¿Qué tal, poderoso? Bueno, ya se viene la bacarita a cargo de Juan Acuña. Saludos para acá, para toda la raza que nos está acompañando. Por acá para Raúl Salazar, que dice, ¿qué onda, Karen? ¿Me puedes poner la...

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0: tío de ir a lamber panoch. ¿Cuál será un lado del hilo? Es tío de ir a lamber panoch.
1: Saludos para acá, para el pánico de los espartanos, que por ahora por su culpa me van a bloquear el en vivo en Facebook. ¡Asqueroso pánico! ¡Qué gusto saludarte! ¡Saludos, Coqueto! ¡Para el más chaquetero de los espartanos! Se me hace que dice que chupa.

0: los Cardenales de Nuevo León, Belleza y Cantina, Azteca Radio, la mejor de Río Verde, claro, y díganle barbero.
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0: A continuación, por acá se viene el Botas Blancas a cargo de Luis Sánchez. Saludos, por acá.
2: Es el ayudante.
0: La Rosa, patrocinadora, por ahí para el patrón.

0: De cargo de Juan Acuña. No te vayas, no te desconectes. Por acá, vámonos con un temazo solicitado. Muchachos, continuación por acá. Se viene el rey de las flores a cargo de Juan Acuña. Saludos por acá para toda la raza que nos anda acompañando. La raza que nos acompaña a través de las redes sociales y la raza que nos acompaña a través de la aplicación.
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bien, tú y tu familia. Adiós. André, un saludo acá para Reyes Vargas. Gracias que nos acompañó. Que pase un excelente viernes. A continuación se vienen Carreras Potosinas. Se viene con los Caciques y Juan Acuña. Se los predica para el Gallito de San Luis Castillo y la raza que radica ya por Austin, Texas. Se los predica para el Padrino Sergio Salcedo.

0: esposa, Karen González.
1: Adelante, pues por ahí quedó un bonito tema. Continuamos por ahí, que se viene Elenita en cargo de Juana Acuña. Saludos por acá para la Rosa, que nos anda acompañando a través del Facebook. Ahí para José Houston, que dice saludos, que necesita la vieja mañosa de Azteca Radio. Claro, bebé. Saludos para el Patas de Resortera. Pone Patas Resortera y se reporta Saúl. Saludos para acá, que dice coqueta, hermosa, chiquilla, bebé. Si saldrá, voy llegando a mi tierra con Juana Acuña. Claro.

Muchachos, ya andamos llegando casi a la recta final del programa, pero no te vayas, no te desconectes, que se viene la locutora Liz Juárez y seguir prendiendo el cerro por Azteca Radio. Se viene la raza de Ejido Obregón, muchachos. Y para la para Margarita de parte del Fello, para el tío Alfredo Rojas, que dice: saludos, sobrinos.

mañana los acompaño en el horario de 12 a 3 de la tarde con el Team Galavís, con la Rosa del Venado, San Luis Potosí, con el Team Chirroqueros de el Team Galavís. En continuación, por acá se viene este bonito tema, se viene mi niña hermosa. Saludos para el ahijado y para mí con ese temazo.

Ándale, pues muchachos, ya nos andamos despidiendo. Por acá con ese tema vamos a continuación. Se viene el corrido del zorro, del mezquite y la rosa gabinetera. Se los preca para don Fernando Ramírez hasta Hueco, Texas. ¿Qué dice? La rosa, no te vayas, criancita. Agárrenla porque es ratera. No, ¿qué ha pasado?

0: favor y por su bien. 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
0: Por acá el saludo para los buenos

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Sí, llevando para ustedes lo mejor de la música regional mexicana en esta hora de la tarde. Sean bienvenidos, bienvenidas a una programación especial, a una programación de cumpleaños a través de Azteca Radio. Hoy celebramos con mucho cariño a la amiga Cruz, quien el día de hoy se encuentra cumpliendo un año más de vida. Llevando para ella este programa especial, gracias a su hermano Eduardo Rosas y a toda la familia Rosas en la voz.

oficial. Dejando también, por supuesto, el saludo para nuestra cumpleañera, la amiga Cruz. Deseando que Dios le permita muchos años más de vida en compañía de toda su familia. Que el día de hoy disfrute mucho su cumpleaños. Y que nos invite al mole, por supuesto. Hay que ir a destapar botes allá por la Boquilla, Río Verde. ¿En dónde están?

gracias a quien ya deja su saludo, a quien ya deja su mensaje, ya nos ayuda por acá a interactuar a esta hora de la tarde. Son los saludos para nuestra festejada

menos beliconas. ¡Súbale, súbale, súbale! Tráiganse a la festejada para echar unos pasitos con ella. Hay saludos también hasta la meritita Buquilla para toda la familia Rosas. Para la señora Emeteria, saludos y bendiciones. Son los saludos también para el Chanín Dualín, para mi amigazo Saúl Hernández, para la raza carpetera de la Boquilla, Lalito Rosa, sus hijos Jason y Eduardo Junior,

Ya llegando también a la programación, los compadres Galván, César y Santiago. ¿Qué dice mi compadre Santiago Galván? ¿Cómo andamos? Excelente tardecita. Hay saludos también para el compadre César y toda su familia por allá en el estado de Texas. Oiga, mi compadre Santiago Galván, Mr. Chizo, le mandaba un saludo muy especial. Dijo que si me lo encontraba por acá en la programación, que le dijera que muchísimas gracias por pagar su trabajo por allá en La Noria, Ciudad Fernández.

0: su esposo José Turrubiarte.
1: Porque la señora se encuentra presente.
0: Qué gusto saludarte, Mari Velázquez. El saludo cordial también para tu esposo José Turrubiarte, la raza de Santa Isabel. Saludos cordiales hasta las Atlantas. Pásenle, pásenle a lo barrido, a lo trapeado, a lo pulido. Liz, muy buenas tardes. Saludos y felicitaciones a la cumpleañera. Muchas bendiciones para ella. Que Dios le permita muchos años más. Son los deseos de Mari y José Turrubiartes.
2: Eduardo Rosas,

de cuetes, hartos cumpleañeros que tenemos desde la semana pasada. Qué bueno, me da muchísimo gusto, me da muchísimo gusto, de verdad, que celebren con nosotros aquí en Azteca Radio. Para nosotros es muy, muy satisfactorio que ustedes nos hagan parte de sus cumpleaños, que nos inviten a partir el pastel, al mole, al brindis, al baile del billete, a todo, a todo, a todo.

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1: Yo me pregunto qué andará tomando nuestra festejada en esta tarde. Mi amiga Cruz, que le mandamos unas coquitas, unos tequilazos.

Gazo, Mauro Galván, la Rosa de la Tapona Ranch, mi compa Joaquín. Estápele, llegando con nosotros también. La dinastía Zúñiga. ¿Qué dice el compadre José Houston? Debe estar borracho.

de parte del compadre Santiago Galván, que dice mi comadre Georgina Luna, ¿cuántos sartenazos le tocan hoy a mi compadre? A ver, comadre Georgina, hable ahora o calle para siempre. Saludos a la festejada y muchas, muchas felicidades a la festejada de parte del joven de Calabacillas, y el saludo también para nuestro patrocinador Eduardo Rosas. Ahí suena bien y bonito la música de Los Invasores, esto que se llama Mi Flor de Naranjo. Ese es de Las Caras, Martín Zúñiga, como que ya es viernes y usted lo sabe, ¿verdad?

programación, saludando a nuestro patrocinador Lalito Rosas. Que vengan esos saludos también para su hermana Cruz por su cumpleaños. Un abrazote a la distancia para ella de parte de nuestro patrocinador Eduardo Rosas. Y otro abrazote con mucho cariño para su señora madre, la señora Emeteria Espinosa.

¿Acaso ese Garín anda tendido como bandido, trabajando? ¿Por qué no ha llegado a la programación? Garín, Garín, está por ahí. Hay saludos también para la terminación 1781, que ya andan destapando botes por aquello del encierro laboral. Dice, ¿cómo? ¿Cómo que no les dieron el día, muchachos, por el día del trabajo? ¡Oh, no! ¡La policía! Vámonos con más de la música. Llega por acá también un tema para saludar a mi amigazo Sergio Arroyo, la raza por allá en el estado de Texas, sí señor, que nos anda acompañando. Nos encarga algo de Los Ángeles Azules. Vamos a ver.

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1: Saludcita de la abuela para quien ya destapa las primeras cheves de este día. Acompañando nuestra festejada la amiga Cruz desde la meritita boquilla, sí señor.
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1: Nos pedían este tema a cargo de Lalo Mora, se llama Bonita. Para saludar a la raza conectada. Saludos también para los amigazos.

le pega, le pueda qué poner su cheque, dar su cheque. Ándale, pues vámonos también con esto que nos anda encargando por acá mi amigazo de Martínez Ranch. Es el compatino quien anda solicitando un temazo. A ver, vamos a ver. Vamos a ver ahorita cómo suena. Déjenme la busco. Mientras tanto, vámonos con esto a cargo nada más y nada menos que de los Caciques de San Luis. Es así como avanzamos con más de la buena música. Y saludos también para Panchito Maldonado. Póngase un corrido perrón, dice. Y que se oiga hasta la boquilla, sí señor. ¡Ajúa! Corridos perrones, ahorita.

Véngase, véngase, véngase, véngase, porque ya estamos a través de TikTok. Sí, a través de TikTok, muchachos. Ya tenía rato que no les transmitía por este lado de las redes sociales. Pero bueno, vamos a ver cuánto apoyo recibimos. No se olvide dejar su reacción y ayudarnos a compartir. El saludo para mi amigazo Tino, la Rosa de Martínez Ranch. A ver, mi amigazo Tino, dígame si esa es o no es la canción que usted nos pedía en esta tarde. Si no es, se la

0: Saludos a mi primazo Junior Ponce, que ya lo vi de por aquí en las redes sociales. Bienvenido. Que dice José Oscar. Excelente tarde. Saludos también para Rodolfo Zavala, para el joven de Calabacillas, Martín Zúñiga. Bienvenido. Dice a mi compa Miguel Turrubiartes. ¿Dónde andas, Mari? Mari Ramos.
1: Y aquí no se anda jugando.
0: Como me buscan en TikTok, déjenles comparto rápidamente el link para que se venga por acá mi amigazo Charrias. Aguánteme las carnitas.

Bien, bien. También gracias a Dios, mi amigo travieso, echándole ganas. Ah, ok, saludos para Josué, hasta Silverón, Texas. Ahí para el primo Marcial.

0: nombre que no es ella. ¡Ah, caray! 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

junto a Agua Azul. Ahorita la programamos, claro que sí, con muchísimo gusto, saludando a mi amigazo El Charrias, quien también ya anda presente en esta programación especial, saludando a mi buena amiga Cruz Rosas, un programa especial, un programa de cumpleaños que llega a través de Azteca Radio. No se pierdan las programaciones de este viernes en el programa Versus, como cada viernes, 6 de la tarde, junto a mi compañero Edgar Domínguez. Ahí saludando a los amigos de Martínez Ranch. Y arriba, Morillo,

Froilán, la raza de Martínez Ranch, que también nos anda solicitando tema en esta tarde con muchísimo gusto. Saludos también para mi buena amigaza Mari Ramos. Gracias a quien nos acompaña a través de las redes sociales, a punto de iniciar también a través de Facebook esta programación especial. Sí es el señor de los tacos.

0: No me diga mi compa Alejandro Chávez que no trae la bocina prendida. ¡Oh, no!
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0: Saludos para la raza de San Vicente, mi amigazo Alejandro Chávez.

cumpleañeras estará saboreando el mole, Lalito, o porque ya no apareció. Saludos a toda la dinastía Rosas, hasta la Boquilla Río Verde, y allá por Norte Carolina. Saludos a mi amigo Lalito.

Vámonos con algo movido para dar inicio a través de las redes sociales, a través de nuestra página oficial de Facebook. Gracias también a quien ya nos acompaña a través de TikTok. Si usted aún no sigue nuestra página oficial de Facebook, lo invito para que vaya, para que le dé ahí en seguir o pues bien que le dé ahí en me gusta y así no se pierda ninguna de nuestras programaciones. Locutores desde las 7 de la mañana, los 7 días de la semana.

atrás de la bocina. Ya los vi, Lupe, ya los vi. Gracias a quien ya comenta, quien ya comparte a través de nuestras redes sociales. Yo soy Liz Juárez y el día de hoy tengo el gusto de poder acompañarte en esta super programación hasta las 5 de la tarde y en punto de las 5 mi compañero Edgar Domínguez. Saludos también para el festejado de parte de Juan González hasta la Boquilla Río Verde. Los saludos para la amiga Cruz de parte de Juan González DJ. El joven de Calabacillas, ya por aquí en la transmisión en vivo presente. ¡Súbale, súbale, súbale!

0: saludos también para Maribel García. Bienvenida, Maribel, qué gusto saludarte. ¿Desde dónde nos acompañas? ¿Desde dónde nos visualizas? Platícanos. Saludos a mi hijado Alejandro Ponce. Madrina, llegué a la mera hora. Aquí andamos en sintonía. ¡Súbale, súbale, hijado! Y arriba la raza borracha de Mississippi. Digo, no, no, arriba la raza chambeadora de Mississippi. Saludos también para Nova, Grupo Nova, saludos. Hoy es viernes y la fiesta va a empezar. Saludos hasta Colombia, mi amigo Antonio Hernández. Arriba esas caguamas.
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0: Saludos para la cumpleañera, los mejores deseos para ella. De parte de mi compañera Isabel Contreras, la prima Chávez locutora. El saludo también para la señora Emeteria, hasta la Boquilla Río Verde, de parte de la prima Chávez. La raza en Oklahoma, saludos a toda la raza que radica en Oklahoma, la raza de Cieneguilla, San José de las Flores, de parte de Gregorio Hernández.

hasta la muralla. Los saludos para Maribel García y toda la familia García allá en la muralla, donde suena bien y bonito Azteca Radio. ¡Claro! ¡Claro, bebé! La raza de Guanajuato, saludos.

más, aparte de guapa. Muchas gracias, gracias a Dios, muy bien. ¿Tú qué tal? Mi amiga Sue Hernández, qué gusto saludarte. Hay saludos también para el Chaparrito, para mi amigazo Juan González DJ. Vámonos por un suero para aquello del calor. Hay que mantener

Mi amigazo Miguel Dávila, que dice: Licha, pues no, que ibas a andar de vacaciones. Iba a andar yo bailando allá con Juan Acuña en Rayón Miguel, nomás que se cancela, se cancela.

Saludos a mi secre number one, Irving Romero, y a toda la raza carpetera de Charlotte. Mi amigo Luis, ¿cómo está? Saludos para usted y para el secre. Bienvenidos. Dice Mía que le pongas Doña Juana. Mía, no te cansas, no te cansas y sabes.

Mira, igual que la prima Chávez, se llaman igual y andan pidiendo la misma rola. Todavía hay tiempo de que llegues. No, ya no, Miguel, ya se me fue el camión. Haz caso, por favor. Saludos al tío Alfredo Roja, que dice, sobrina, si te peinas.

Saludos para el Mikey Díaz, la raza por allá en Dallas, Texas, bienvenidos. Hasta el norte de Carolina, los saludos también para mi amiga Maribel Flores. Bienvenida Maribel, ¿cómo estás? Qué gusto saludarte. Saludos también para Daisy, Rosibel y Marisol. Y por supuesto para mi amigazo Ulises Reyes.

0: especialmente para saludar a nuestra festejada, la amiga Cruz Rosas, para la señora Emeteria Espinosa, hasta la Boquilla Río Verde, de parte de nuestra compañera Isabel Contreras, la prima Chávez locutora. Doña Juana, y que suene bonito, bonito.
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0: Sí, es cierto, Madrina nos mintió, dijo que iba a estar hasta el domingo, pero ¿qué ha pasado? Era para ver si andaban aquí ahijado o andaban por otros rumbos. Así me gusta que se confundan. ¿Cómo estás, Ulises Reyes? Arriba Tampico, Tamaulipas. ¡Ay, ay, ay, ay, ay!
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0: Jolo Ibarra, saludos. Saludos también para Francisco Méndez hasta Oklahoma City, quien ya andan destapando las primeras, sí señor. Salucita de la buena. Dame luz para conquistarte. No creo. Justo se acaba de apagar el semáforo. Saludos también para
3: Doña Juana, que vive en la esquina con
0: los de Hidalgo.
3: Camina,
0: y esa no, Liz, porque ya quisiera andar yo allá por la pulga. ¡Ay! A la vuelta y vuelta, Miguel Turrubiarte.
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0: Ese primo Junior Ponce sigue de esclavo. ¡Oh no! ¡La policía!
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0: Son de los corridos perrones que nos están solicitando para toda la raza de la Boquilla, Río Verde. Ay, para mi buen amigazo Panchito. Saludos también para la raza de Doctor Arroyo. Es el amigazo Chairas quien nos anda acompañando a través de las redes sociales.

amiga Elisa Guerrero. Hasta la 20 de noviembre, mi amiga Elisa, los saludos. Bendiciones para usted y los suyos. Muchas felicidades por su cumpleaños, también para su hermana Carmen. Ojalá que la pase muy bonito. Un fuerte abrazo para ella y mis mejores deseos.

Gracias por sintonizar Azteca Radio. Súbale, súbale. La raza del Pozo Blanco, allá por el Ejido Obregón. Saludos hasta Carolina del Norte, si no me equivoco, mi amigo José Bustamante. Excelente tardecita.

Carranza por allá en Mississippi, donde anda el primazo Junior. Todavía lo tienen amarrado. ¡Oh, no! Solo por ser tan. Esa de es bonita y es de rancho con los Pumas. Ahorita la programamos.

Reforma, sí señor. Súbele, Maribel. Vámonos al baile. Saludos también para Fabián Pérez, para la raza de Parral, Chihuahua.

0: Ahora con los niños, no,
1: yo
0: Saúl.
1: Yo ya me voy pa' el ojito.
0: ¿A poco allá de Cochinillas es Cuquín? ¿A poco de Cochinillas es la prima Chave que ya tienen 2 días en el refugio sin agua? ¿Pero qué ha pasado?

La verdad es que no tengo un horario fijo, mi buen amigo Adal. Estoy en diferentes horarios aquí en Azteca Radio. Pueden ponerle play desde las 7 de la mañana y puedo aparecer un martes a las 7, pero pueden estar en sintonía un miércoles en la tarde y puedo aparecer a las 4 de la tarde. Son horarios muy variados, entonces no puedo darles un horario fijo o decirles estoy de tal hora, porque pues no, siempre se van rolando los horarios, algunos días nos toca en la tarde, algunos días nos toca en la mañana y así sucesivamente. Ahorita estaba trabajando a mediodía también, nada más que yo creo que ya no voy a poder trabajar a mediodía, quiero pensar, no lo sé, pero pues cualquier cosa yo les informo. Saludos también para Saúl Aguilar, para la amiga Maribel Flores. Dice Maribel, por acá en los comentarios, el saludo también para su hermano Miguel Flores, allá por el sur de Carolina, que también nos anda acompañando. Vámonos con más de la música, un tema que llega a cargo

respeto y cariño para la festejada, la amiga Cruz, de parte de mi amigo Alejandro Chávez. Que no falten los saludos para el patrocinador Eduardo Rosas y para el tío Alfredo Rojas.

0: compa Alex. Nomás no se asomó el primo Junior, madrina. Ya andará en la cuna, dice por aquí el ahijado Alejandro. No, ahijado, fíjese que antes de que usted llegara, él sí llegó a la transmisión en TikTok. Por acá mi primazo Junior Ponce. Pero yo creo que nada más llegó usted y se desconectó. ¿Qué estará pasando con él? ¿Qué estará pasando? Dijo la muda. Vámonos con más de la música. Llega un tema que nos está encargando mi buen amigo Chiquis, la raza de Santa Rita. Esto que llega a la programación de Azteca Radio es el rugido más poderoso.
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0: Pero no la queremos en vivo, Chiquis, haz caso, por favor. A ver, vámonos con esto. Sí es esto, mero, maromero.

esta tarde. Mi amiga Cruz, esperando que haya pasado una muy bonita tarde en compañía de toda su familia. Esperando que el día de hoy sea para usted lleno de mucha alegría, de mucha salud. Un fuerte abrazo para usted, para toda su familia. Gracias por habernos invitado al mole. Gracias por habernos invitado a su festejo de cumpleaños.

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0: Frecuencia. 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Bienvenidos.
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señor. Vale, pues ya regresamos. Deseándoles tener un excelente viernes. Finecito de semana. Solo para mi gente que ya está conectada. Que ya está

allá desde Río Verde. Río Verde, San Luis Potosí, señor. Oigan, pues bueno, pues ya saben, ya es tradición los viernes con los amigos Maldonado, con la raza Maldonado, con la Ignacio Maldonado de Rancho La Virgen. Mi compa Pedro Maldonado, patrocinador, muchas gracias. Hoy por primera vez los acompaño a las 5 de la tarde y a las 8 de la noche con los muchachos Maldonado. Oiga, solo para mi gente que le declaré la voz

Hola, para mi carnalito José Turbiartes. ¿Qué onda, carnal? ¿Cómo andas? Excelente tarde, viejote. Gracias, gracias por la virongas. Y se mierda, llévese un 24 en cabina. Quiero que se la pase bien, pero no soy el Freddy. Ay, papá, tus hijos vuelan, sí, señor. Solo para mí, ¿cómo se quedó Salcedo? Te pillan diciendo presente. Saludito, carnalito. Se le hará seguir el Salcedo Freming. Saludos para mi compa Daniel Rosas, a la amiga Hilda Juárez. ¿Quién más anda de presente, señores? Excelente tarde de viernes, viernes de aventar signos de cerveza.

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1: Es el ambiente, mi hermanito. Es la música, barrita completamente libre. Solo para la raza que anda ahí, que le entra la bocina, perrón. Oiga, muchachos, acuérdense que las dos primeras canciones me corresponden a mí. De ahí para adelante, de ahí para adelante, la programación es con, para ustedes únicamente. Gracias a mi compa Pedro Maldonado. La programación es para la raza que se conecta, que escucha, la que manda, que escucha Azteca Radio desde las 7 de la mañana, que siempre andan bien activos en los programas de la dinastía Maldonado. Ahí está la invitación de parte de mi carnalito Pedro Maldonado, para la raza que me vive bien activa, muchachos. Saludos para mi compa Legario, para mi tocayo Edgar, para mi compa Francisco, para toda la dinastía Maldonado de Rancho La Virgen, todos los que andan acá en Rancho La Virgen y por supuesto los que andan radicando ahí en la Unión Americana, muchachos. Ahí está la buena música, el buen ambiente, al estilo de banda roja, pero acuérdense, estamos con barrita completamente libre, sí señor.

0: Deme, ahí está la buena música. Ahí están las peticiones que hace esta tarde la raza conectadita. Solo para mi compañero Moncayo, también para la amiga Hilda Juárez. La raza ahí de La Boquilla también presente. ¿Quién más anda con nosotros, señores? ¿Dónde está mi Carlito Moy? La raza ahí de Salas Construcciones. Saludos para mi compa Luis Florentino, que dice buenas tardes, Carlito. Chale chingazos a mi locura, saludos para todos. Ahí le van 10 pesitos para su caguama, hoy no más. Palocita la buena para la raza que se conecta con Azteca Radio, sí señor. Para la amiga Sandrita Hernández, la raza del Puente del Carmen. Buenas tardes, Edgar, excelente inicio de mes. Saludos también para usted, amiga Sandra Hernández. Y de ahí va de retorno también el buen deseo. Excelente inicio de mes para usted. Y para toda la raza que escucha, la que manda, que escucha Azteca Radio. Es un honor, es un gusto para mí poder coincidir en este primer día del mes de mayo. Deseándole a usted una excelente, excelente, excelente tarde. Excelente fin de mes. Perdón, inicio, fin de semana. Y excelente inicio del mes de mayo. Un saludo y un fuerte abrazo para todos ustedes, muchachos. Echenle chingazos a todo lo que hagan. Traten de ser el mejor o mínimo acercarse a hacerlo, chingado. Un saludo para División 2049, mi compa Jorge Cruz. Un saludo para la banda de Guanajuato de parte del Tiburón. Ella se encuentra presente con la canción de Yo Soy Iván de con el Máximo Grado, dice. La del Nido de Oro con los costeños. Y saludo para los finicieros ahí de Guanajuato. Gracias por andar presente, carnalito. Vamos con más de la buena música. También saludando a mi compa José Torriartes. Carnalito, un saludo para el patrocinador. Y ahí en fila ante las águilas andan solas. Y una felicitación enorme, grande para mi esposa Mari Velázquez. ¡Herria, sí señor! ¡Mari, muchas felicidades! Ahorita le reviento la mañanita, así que andamos con Barrita Libre y agradeciéndole a mi compa Pedro Maldonado. La raza de Rancho La Virgen, sí señor.
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es el ambiente, señores. Saludos para mi Carlito. Saludos Aguilar también. Dice: saludos allá al patrocinador de Severo, Mississippi. Saludos, Concho. Ya se miraron que te soltaron el teléfono. Cáteme. Pues hoy me invitaron a cabina, carnal, como cada viernes. Mi compa Pedro Maldonado y los hermanos Martín.

supuesto, el licenciado Florentino te viene de la raza que anda ya presente con Azteca Radio. Mañana, pues bueno, vamos a empezar, vamos a continuar con las peticiones que están realizando esta tarde. Una de banda macho se llama Me Dejas, para mi Carolito y Miguel Torroyartes. Bueno, se ven con los saludos bien especiales. Oiga, para mi compa José Luis Zúñiga, que dice: saludos viejote, suénate. Soy otro de los cisneros ahí con Beto Quintanilla. Y destápale parejito a los patrocinadores. Destápale a Vironga y a los Maldonado. Échale chingazos de parte de los hermanos Zúñiga.

Y así menos, señores, hoy vamos a complacer a mi canalito Pedro Maldonado, el patrocinador, el carpetero, se viene, muchachos. Hoy sí van a dejar enfiladas. Hoy no se nos acaba el programa. Recuerden que a las 8 de la noche. Y de aquí, de a partir de hoy, pues, todos los viernes, 5 de la tarde y 8 de la noche, con Pedro Maldonado. Segmentos fijos, segmentos especiales, segmentos que van a estar sonando viernes con viernes. Y ya saben que con la Ignacio Maldonado es barrita completamente libre, señores. Vámonos con ese el carpetero, complaciendo ya al patrocinador, mi compa Pedro Maldonado. Saludando también a la raza que se conecta, que dice mi compa Martín Zúñiga. Hola Domínguez, suénate mi carro Coco y destápale parejito al patrocinador. Échale compa Pedro Maldonado, tómele macizo viejo que se le van a calentar. ¡Ay, no más, oiga!

todos los saludos para mi carlito Juanito Juárez Dores, que dice: súbele mi chingona la bocina perrona. Ahí en Files en Paloma Azul, Comanda Roja, ya te la sabes. Saludita la buena para la raza que de sintonía de arre.

Dale, solo para mí como Moisés Flores, que dice, saludos al Río Verdense, a la raza de Río Verde, también la mera capital del mundo, dice. Muchas gracias, carnalito, los saludamos desde el mero corazón de la zona media Río Verde, San Luis Potosí, señor. Agárrense, San Diego, mi gente, que radica allá en Austin, Texas, saludos, muchachos.

muchachos, quiero felicitar enormemente a uno de nuestros fieles seguidores, a la amiga Mari de Mari Velázquez, a la amiga Mari Velázquez, allá la raza de Santa Isabel, mi gente radicana de Atlanta, Georgia, muchas felicidades. Yo sé que ustedes hoy están de fiesta y qué bueno que hoy estén escuchando la que manda, estén escuchando Azteca Radio. Un fuerte abrazo para usted, Mari. Un fuerte abrazo para usted. De verdad, Dios que sí, muchas felicidades. Esperando que se la pase bien y bonito. Le desea a su amigo y servidor, Edgar Domínguez. Un abrazo también para mí, usted, mi compa José Trubiartes. Allá en Atlanta, y ahora, muchachos, pásensela bien, perrón. Pásensela bien, chingón. Y qué bueno que estén escuchando la que manda por Azteca Radio, sí, señor.

me digan barbero, señores. Aunque me digan barbero. Uno de nuestros fieles seguidores ahí en Atlanta, Georgia, puro Santa Isabel, puro Santa Rita, puro Rancho La Virgen, puro Puente del Carmen, Cieneguilla, San José de las Flores, La Reforma, hombre. Gracias a toda esa raza que como siempre anda bien presente en Azteca Radio, sí señor.

varios con eso se avientan un tragote de cerveza. Arriba la raza chingona, trabajadora. Hoy también, día del trabajo o del trabajador. Del trabajo. Bendiciones para toda esa raza que pues cuenta con algún ingreso mediante trabajo laboral. Bueno, muchachos, ojalá les siga lloviendo chingo de trabajo a toda esa raza, principalmente a los que escuchan La Que Manda, a los que escuchan Azteca Radio. Muchachos, un gusto para mí saludarlos. Gracias a mi compa Pedro Maldonado, gracias allá a los hermanos Martínez y a toda esa raza que con gusto le da trabajo a esta voz que es Edgar Domínguez en los micrófonos de La Que Manda. Un abrazo para todos los patrocinadores que han llegado a pues darle trabajo a los micrófonos, muchachos. Un gusto poder trabajar con ustedes, un gusto poder brindarles esos espacios que yo sé que les agradan, que yo sé que se la pasan bien perrón. Y pues bueno, gracias a todos los que alguna vez me han brindado un cachito de su cartera para patrocinarme aquí en La Que Manda este carrero. Señores, ojalá me les llueva chingo de trabajo. Sí, señora, ya vámonos con más música, más temas que están solicitando ya.

0: saludito para mi compa Santiago Galván, dice mi Edgar, saludo para los patrocinadores, para los Maldonado, dice. Y hoy no pido rolas porque todas están chingonas. Y como quiero, luego te tomas un chingo leer mensajes, Domínguez. Está jalando, viejo, está jalando, ¿eh? Solo para Mari Velázquez, de parte de la familia Galván y sus pistoleras. Después, de parte de mi compa Santiago, mi compa César. De parte también de las pistoleras, Patti y Georgina. Esta es la buena música, muchachos. Tenemos audio, ¿qué dice mi compa Sergio Arroyo?
1: ¿Cómo le va? César Domínguez, ¿cómo anda? Súbale a la que manda, señor. Ahí le encargo una

0: banda, sí señor. Erga chingao. Y no más allá. Ahora se bien con más de los saludos que tenemos en cabina. ¿Qué dice? Tenemos otro audio, mi compa Eusebio Pérez. ¿Qué dice el abuelo de Azteca?
1: Erga, ahí tiene el gallo, que se le apareció Dios.
0: Ergar, a ver, espérame. Si no me equivoco, dijo Ergar.
1: Ergar.
0: Ah, no.
1: Ergar. Ahí tiene el gallo, que se le apareció Dios. Que me pida tingo de deseos, porque ya estoy aquí al millón. ¡Aquí estoy! ¡Edgar! ¡Salúdame, cocho!
0: ¡Saludos a la abuela de Azteca! ¡Te le digo al gallo, carnal! ¡Ya se te apareció Dios, gallo escaso, por favor! Es más, no necesario mandar el mensaje, carnal. Yo sé que anda ahí en sintonía. Yo sé que anda escuchando la que manda Azteca Radio, sí, señor. Oye, saludos para mi compa Azul Hernández. Saludos, Domínguez. Ahí estamos, como siempre, que andamos presentes siempre con Azteca Radio, sí, señor. Qué bonito, carnal. Qué bonito escuchar, leer esas palabras. Saludos para mi compa Azul Aguilar, que dice... Barrita Libre Domínguez, enfila ante el carrito azul Edgar y destápale ahí al patrocinador. Y te veo seco, seco nombre, carnal. Fíjate que hoy mi compa José Torviarte se puso a la de Puebla y dijo: Domínguez, llévate un 24 para que lo disfrutes tú y el Freddy. Es todo, carnal, muchas gracias. Saludos para Miguel Torviarte, Domínguez. Así mero, Domínguez, ojalá que lleve chingos de trabajo y chingos de virongas. Y como dijo la canción, quisiera que cuando llueva, en vez de agua cayera perico. ¡Ay, güey! ¿Se vale soñar, no? ¿Se vale soñar?
2: A mí también de veras me gusta drogarme.

Tengo otro saludo bien especial de parte del patrocinador, dice mi Edgar. Saludo para Daniel Martínez, alias el alterado, allá del mero Santa Rita. ¿Dónde anda mi compa Dani Santa Rita? ¿Dónde anda el alterado de Santa Rita, ya?

hermano Zúñiga, para mi carnalito José Luis, para mi compa Martín, mi compa Celso, y también complacidos, oiga, los temas que piden de Beto Quintanilla, de la música solicitada, mis hermanos. Ahí tenemos otro de los audios que dice mi compa Checo Rollo. A ver, a ver, a ver, a ver, a ver, a ver.

Freddy Almazán, el viejo arañas. Ese cateme se me hace que viene a gatas, carnal, porque no ha llegado. Acuérdate que Freddy Almazán, su horario es de 6 de la tarde a 8 de la noche. Ya no tarda en llegar el cateme. Ahorita se viene también la música en vivo con mi compa.

0: Dice mi Edgar, súbale esas pinches rolas, compadre. Saludcita a la buena, qué buena música. Gracias a mi compa Pedro Maldonado por esta barrita libre que brinda viernes con viernes.
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0: Y yo con esa canción me pregunto, ¿dónde chingados anda mi compa Cisne? La Rosario en Naucalpan, Estado de México. ¿Dónde chingados andas, pelao? Saludos también para los hermanos Martínez, para Freud, para Tino. La Rosario de programa Versus, señores, no se lo pierdan porque hoy tenemos cuatro agrupaciones, tenemos cuatro enfrentamientos. A ver qué tal sale el día de hoy, muchachos. Unos quieren escuchar del norte y otros quieren escuchar... Bueno, ya para qué les cuento. Aguántenme poquito las cañas y van a ver de qué se trata esto. Ya estamos llegando a las 5 de la tarde con 48 minutos. Hora México, a través de la que manda

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1: Ahí estamos de los temas, señores. Ahí estamos de la buena música, ya. De los que están pidiendo la raza estándar, es el hombre con Martín Zúñiga. No se pierda el siguiente programa, programa versus con los hermanos Martínez. Se va a poner bien sabroso, ya. Saludos a la amiga Sandra Hernández, para mi carnalito Sergio Salcedo, la raza de Salcedo Fleming.

Mira más que bonito, señores. También nos están pidiendo temas allá a cargo de Banda Roja, que se llama Paloma Azul. Vamos a complacer a mi Carlito, Juanito Juárez Flores. La vamos a ir a ver a Santa Rita, sí, señor. De los saludos que tenemos bien especiales esta tarde. De parte del patrocinador, mi compa Pedro Malorado, dice mi Edgar. Aviéntele un saludo bien especial para Daniel Martínez, alias El Alterado, ir al menos Santa Rita, viejo. ¿Dónde andas, compadre? Échale chingazos. Esta invitación, señores, también para que nos acompañen 6 de la tarde, programa Versus. No se lo pierda. Vaya, solo para mi compa Dani de la Torre, la raza de la ciudad espacial, allá en mero Houston, Texas. ¿Qué dice, carnal? ¿Qué dice? Domínguez, ¿cómo andamos, carnalito? Se lo soy al patrocinador. Y a todos los conectados, súbele, que como siempre, pones puras rolas perronas, sí, señor. Bueno, carnalito, puras de las peticiones que hace la raza, ¿eh? Yo pienso.

0: los complacen también con muy buenas programaciones, con muy buenas agrupaciones. Hoy tenemos cuatro, así es que no se lo pierda ya. Solo para mi copa el cabra, dice, ¿qué dice ella? Mándeme un solo para el cuatero Mata de Santa Rita, el primero más perro.
1: Qué bonita.
0: De Charlos, no Carolina, hombre. Solo muchachos.

Ahí, Freddy. Mira, por llegar tarde, canal, ya te llevo ventaja como de 6 cervezas, Cateme, para que te las avientes de atrás, ¿eh? Canta, canta. La raza te anda clamando.

De Beto Quintanilla, la celda olvidada, señores. Y entrando a la recta final con, bueno, de esta primera hora de programación con la de García Maldonado, señores. Esta es la invitación nuevamente, 8 de la noche. Regresamos con los mismos patrocinadores, con mi compa Pedro Maldonado. A las 8 para que siga sonando la barrita completamente libre, señores. No se lo pierdo ya. Hoy en este viernes, primer viernes, que ya se da la tradición de 2 horas con los compas Maldonados, señores. Venga, vamos a complacer a mi gente, señores. Raza bonita, chingona, trabajadora, dice. Saludos para Televisión 4322, mi compa Chepe Olvera, que dice. Saludos ahí para Leo, la mera pipa del cemento allá en Oklahoma. Arre Lulú, el señor de los gallos, por favor, Domínguez. Otra de las peticiones y saludos que nos llegan, señores, esta tarde. Ahí para Pepe Pérez, saludos para la banda de Guanajuato, de parte del Tiburón, allá de Atlanta, Johnny Edgar.